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0: Muchísimas gracias. ¡Aguante Capanga, loco!
1: ¡Milo Jota! ¡Vamos, carajo!
0: ¡Fuerte el aplauso para Milo!
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ya no queda nada, nada, nada, nada. Yo tengo miedo, ay, qué miedo, qué miedo. Yo tengo miedo, que se venga un tiburón. Qué miedo, que me ataque tiburón. Qué miedo, que me ataque tiburón. Dos cosas puedo, podemos decirle al tiburón que nos acecha constantemente desde tiempos muy lejanos, siempre a punto de devorarnos lo nuestro. Lo primero que le digo, que decimos al tiburón, que nunca se llena. Tiburón, cuidado con la ballena. El mamífero te aplasta. Y lo segundo es que de este modo, en estas noches donde nos juntamos a escucharnos y a querernos, es como damos pelea, porque no sabemos otro modo. Es así que aunque tengamos el fracaso marcado en la cara, le damos pelea al tiburón que nos acecha y nos quiere devorar. Así que tenemos ahora 15 segundos. Dale con el pim, pim. 15 segundos para demostrarnos nuestro poder. A la cuenta de 4, juntos sentimos el poder del arte y de la música. Acá estamos listos.

siento la necesidad de decir que así me da un poco de miedo. Creo que tenemos más poder guardado. Yo creo. Otros 15 para todos. Que no quede nada.

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2: Disculpe, señor. ¿Tiene cambio de 100?
3: Sí, ya te doy, ¿eh?

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4: ¿Qué escucha, hermanita?

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